Bonita tarde aquí en Match 97.5 más Pop Connecto. Te sigo acompañándote a donde sea que nos esté llevando el destino el día de hoy, Matcher. Esta rola fue de Olivia Rodrigo, se llama The Cure. Y oye, quiero platicarte que el día de hoy se cumple aniversario de varias canciones icónicas. Yo crecí escuchando estas canciones y como que cumplen 10 años, según yo son de ayer. Y te voy a decir estas rolas. La primera, primero yo soy Carla Márquez, todos los días te acompaño hasta las 10 de la noche. Y bueno, la primera es de Zayn Malik, Pillow Talk. Esta canción fue con la que él comenzó en su era en solitario. De verdad, yo juraría que esa canción salió ayer. También Work From Home de Fifth Harmony, Into You de Ariana Grande, Can't Stop the Feeling de Justin Timberlake, This Is What You Came For de Rihanna, y también Work de Rihanna. Y oye, de verdad solo me hizo recordar cómo extraño a Rihanna. Extraño que ella lance música nueva. Y para manifestar que regrese a los estudios próximamente, te dejo con su rola Love on the Brain. Ya suena aquí en Match 97.5 más Pop. Conéctate, que tengas un excelente regreso a casa.

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1: Rola fue I Just Might de Brunito Mars. Y Macho, ¿qué crees? Ya no sé qué está sucediendo porque Justin Bieber que va a salir de gira, que no. Vamos a platicar al respecto. Yo soy Carla, todos los días contigo hasta las 10 de la noche. Y desde su gran regreso a los escenarios en un festival, la verdad es que ha habido bastantes rumores. Unos dicen que Justin Bieber va a salir de gira e incluso en su página web se hizo como un apartado que dice giras. Así que todo el mundo solo está esperando que dé el gran anuncio. Sin embargo, otros medios han dicho que Justin Bieber ya confirmó que no va a salir de gira, pero a ver, mi chiquito no ha publicado nada, entonces aquí estamos, que sí, que no, no entendemos, pero yo te voy a mantener informado para todo lo que se diga. Mientras escuchémoslo con Peaches en Match 97.5 más. Pop, conéctate.

Buen regreso aquí en Match 97.5 más Pop, conéctate. Esto fue Iris de Goo Goo Dolls. Y bueno, espero que te haya regresado, si es que tú creciste con esta canción a esas épocas de secundaria, cuando escuchabas esta rola a todo volumen. Y Matcher, si a ti te gusta Goo Goo Dolls, pues te tengo una gran noticia. Yo soy Carla, todos los días te acompaño hasta las 10 de la noche. Y estamos a nada de vivir una exclusiva, una de las más grandes de la radio en México. Es nuestro iHeartRadio Music Festival, nuestro festival el próximo viernes 18 y sábado 19 de septiembre, donde me voy a conectar yo hasta Las Vegas para que tú escuches aquí en la radio el concierto en vivo de artistas como Goo Goo Dolls, BTS, Benson Boone, Muse y muchos más. Si ya estás emocionado, la verdad es que muy al pendiente, @matchradiohq, ahí tendremos todas las noticias, al igual @carla.marquez. Te dejo ahora con Olivia Dean, esto es So Easy to Fall in Love en Match 97.5 más Pop. Conéctate, buen regreso.

¿Cómo va tu tarde, Matcher? Aquí continuamos con buena música. Te sigo acompañando a donde sea que me estés llevando en Match 97.5 más Pop. Conéctate. Esta rolita para animar a todos, ya jueves, casi fin de semana, fue World Hold On, Children of the Sky. 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Ve a registrarte, te dejo con Sabrina Carpenter, Manchild, en Match 97.5 más Pop. Conéctate. We'll be right back.

Buen jueves, continuamos en Match 97.5 más Pop, conéctate. Él fue a Avicii con Levels. Y Matcher, ¿qué querés? Uno de nuestros artistas Match, que estaba próximo a regresar a México, acaba de cambiar las fechas de su concierto. Así que atención, si es que ibas a ver en vivo a Somber, te tengo noticias. Yo soy Carla, te acompaño todos los días hasta las 10 de la noche. Y Somber acaba de cambiar sus fechas de concierto del 22 de julio al próximo año, al 29 de enero, y agregó nueva fecha el 30 de enero. Somber es justamente el artista que estamos escuchando de fondo. Recuerda más información en la tiquetera, se dice así, en la cadena de tickets que te vendió los boletos. Vamos a escucharlo en Match 97.5 más Pop, conéctate.

¿Cómo te la estás pasando? Bonita tarde, buen jueves aquí en Match 97.5 más Pop, conéctate. Oye, Matcher, tú si solo tuvieras un gran éxito que te hizo viral, ¿saldrías de gira con solo una canción? Pues te platico que el caso de Temper City, porque van a salir de gira y solo tienen una rola. Yo soy Carla, te acompaño hasta las 10 de la noche y tuvimos la oportunidad de entrevistarlos hace unos días. Ya puedes encontrar la entrevista, está en nuestro canal de YouTube, @matchmxfm, y justamente nos contaron que ya están por salir de gira y respondieron la duda, ¿cómo le van a hacer si solo tienen una canción? Pues ellos ya tienen todo un álbum, sin embargo, lo vamos a escuchar en vivo. Ellos no lo van a lanzar hasta que no estén de gira, para que las primeras personas que vayan al concierto sean los primeros en escuchar las rolas de Temper City. Ellos solo tienen esta canción de fondo que es Self Aware, que se hizo súper viral y les dio bastante éxito. Así que yo les tengo bastante fe. ¿Tú qué opinas? Vamos a escucharlos aquí en Match 97.5 más Pop, conéctate.

0: Buen regreso a casa, jueves 16 de julio. Matcher, tú y yo estamos por comenzar una nueva hora juntos. Ya son las 6:50. Oye, y en esta nueva hora, yo sé que ya has escuchado muchos accesos para conciertos, pero este día, en este momento, yo quiero hablarle a todos los que escuchan rock, los que nunca se pierden ni una estación ni una rola. Así que te voy a invitar a que vayas a un evento muy especial que va a suceder aquí en León, Guanajuato, para todos mis amantes del rock. Todo esto te lo cuento en la nueva hora. Yo soy Carla Márquez, todos los días te acompaño hasta las 10 de la noche. Que tengas buen regreso. Tú y yo estamos en Match 97.5 más Pop. Conéctate.
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3: Hello, hello. ¿Cómo te la estás pasando, Match? Bonita tarde. Yo soy Carla Márquez, yo te acompaño en esta bella estación hasta las 10 de la noche. Espero te la estés pasando increíble, yo me la estoy pasando fabuloso. Tenemos una hora de buenas rolas, así que súbele, Match. En redes sociales me encuentras como @carla.márquez y @matchmxfm. En dos rolitas más, justamente a las 7 con un minuto, te voy a invitar a que vayas a un concierto para todos mis amantes del rock. Yo tengo tus accesos, tú solo escucha la radio. ¡Súbele, Match!

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Hello, ¿cómo estás, Matcher? Esta rola fue Drácula de Tame Impala. Y Matcher, ¿qué crees? Ya llegó el momento, te quiero que vayas al Rockstar Fest, tercera edición aquí en León, Guanajuato. Se va a llevar a cabo en la Velaria de la Feria el 31 de octubre y yo quiero que te lleves tus grandes accesos. Soy Carla, te acompaño hasta las 10 de la noche y es que el lineup está increíble. Artistas como El Tri, Pericos, Auténticos Decadentes y muchos más que están por revelarse serán parte de este concierto. 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Busca Match 97.5 León en el botón rojo en forma de micrófono. Dime tu nombre, número de teléfono y que quieres tus accesos. Con eso estarás participando. Vámonos con Capital City, Safe and Sound en Match 97.5. Más Pop, conéctate.

tarde, ¿cómo te la estás pasando aquí en Match 97.5 más Pop? Conéctate. Esta rola que acabamos de escuchar fue Drop Dead de Olivia Rodrigo. Y bueno, Olivia Rodrigo cada vez nos demuestra que ella era una de nosotros, porque ella era súper fan de One Direction hace muchos años. Yo soy Carla, te acompaño hasta las 10. Y bueno, esta boy band que cambió generaciones, personas. Quiero decirte que Olivia Rodrigo hasta escribía historias de One Direction. Y bueno, si tú te sientes identificado con esto, si también te gusta One Direction, te tengo una gran noticia. Yo soy Carla Márquez, tu directioner de confianza, y yo sé que con mínimo conoces a una persona que le gustaba o le gusta esta boy band. 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Matcher en redes sociales @matcherradiohq y @carla.márquez. Te dejé más información. Vámonos con la siguiente rola en lo que tú te registras o le cuentas a tu mejor amiga. Billie Eilish ya suena de fondo con Wildflower. Aquí en Match 97.5 más Pop, conéctate. 276 canciones hasta el momento. Bonita tarde.

0: Que tengas buen regreso o buen camino a donde sea que te esté acompañando. Y te voy a platicar todos los detalles del nuevo álbum de Ariana Grande a las 7:26. Yo soy Carla, te acompaño todos los días en esta bonita estación hasta las 10 de la noche. Que tengas un excelente regreso a casita. Yo soy Carla Márquez en Match 97.5 más Pop, conéctate.
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te la estás pasando? Continuamos en Match 97.5 más Pop. Conéctate. Esta rola fue Hate That I Made You Love Me, una de las nuevas canciones que va a formar parte del nuevo álbum de Ariana Grande. Y yo te tengo más información de ese álbum. Soy Carla. Todos los días te acompaño hasta las 10 de la noche y te platico que Petal es el nuevo álbum de Ariana Grande que se estrena a finales de este mes, el 31 de julio, el mismo día que te damos a conocer a los ganadores de la bocina inteligente Matter. Y bueno, ¿qué tenemos de este álbum hasta el momento? Ya sabemos la lista de canciones. Ariana Grande nos ha estado, mira, pequeños adelantos nos ha estado dando estos días y la verdad es que solo así yo ocupo más información de Ariana Grande. Vamos a tener bastantes canciones y también nos dio hace unos días las versiones a capela de alguna de las canciones que vamos a escuchar. Y no solo eso, también ya nos dio un pequeño adelanto de que vamos a tener diferentes efectos visuales de la canción Pepper Pops. ¿Tú qué opinas de esto? Yo estoy bastante emocionada. Vámonos con Macklemore de Ryan Lewis, Can't Hold Us, en Match 97.5 más Pop. Conéctate.

0: Buen jueves, aquí en Match 97.5, más pop, conéctate. Acabamos de escuchar Melcy de Lola Young, y sí, Matcher, lo que escuchaste hace rato fue verdad. Estamos regalando bocinas inteligentes porque ya es verano, porque es julio y porque nos encanta regalarte cosas, Matcher, la verdad. Te voy a decir a las 7:45 cómo llevarte la tuya. Soy Carla, te acompaño hasta las 10 en Match 97.5, más pop, conéctate.
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Continuamos en Match 97.5 más Pop. Conéctate. Esta rola fue Moving to the Sun de Hugo para que todos levanten estos ánimos. Ya se siente el fin de semana. ¿Cómo te la estás pasando, Matcher? Y bueno, no solo se siente el fin de semana, también el verano, Match. Y con el verano, Match, ¿sabes qué llega? Las bocinas inteligentes que tú te puedes ganar. Yo soy Carla Márquez. Todos los días te acompaño hasta las 10 de la noche. Y estamos ya... pues súper felices porque puedes llevarte la bocina inteligente Match para que nos lleves contigo a donde sea que vayas en estas vacaciones. 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Una vez descargado, busca Match 97.5 León y en el botón rojo en forma de micrófono vas a decirnos tu nombre, número de teléfono y que te quieres ganar la bocina inteligente. 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Todos los viernes del mes de julio vamos a dar a conocer a los ganadores, entonces mañana ya tendremos a los ganadores de esta semana. Vámonos con Tiki Laroy y Justin Bieber para que, pues, te sigas divirtiendo aquí en Match 97.5 más Pop. Conéctate.

0: Bonita tarde, estamos en Match 97.5 más Pop. Conéctate, esto fue Stay de The Kid Laroi con Justin Bieber. Y Matcher, ¿qué crees? Ya estamos por comenzar nueva hora juntos. Nueva hora donde viene tu momento favorito del día, yo lo sé, tú lo sabes, el guandidato. Y oye, justamente en esta nueva hora también te tengo bastantes sorpresas, así que súper al pendiente, súbele a la radio porque estamos en Match 97.5 más Pop. Conéctate.
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0: Hello, hello, ¿cómo estás, Matcher? Oye, si a ti te gustan los podcasts, esto te va a interesar, porque generalmente uno solo escucha un podcast mientras hace alguna otra cosa. 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Continuamos en Match 97.5 más Pop.
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8: Hello, hello, ¿cómo estás, Nacho? Muy bonita tarde, yo soy Carla Márquez. Espero llegues con bien a casita todos los días, te acompaño en esta bella estación hasta las 10 de la noche. Y bueno, en redes sociales siempre tenemos bastantes sorpresas para ti, exclusivas. Búscanos como arroba match radio HQ en Instagram, arroba carla.márquez en Instagram y TikTok, y arroba match MXFM en todas las demás redes sociales. Oye, justamente en esta hora, en dos rolitas más, viene tu Wandy Dato, o el dato de One Direction, que probablemente no conocías. Así que súbele y relájate un rato.

te la estás pasando aquí en Match 97.5 más Pop Conéctate. Esto fue I Knew It, I Knew You de Taylor Swift. 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Y Matcher, bienvenido, bienvenida a tu Wandidato del día. Yo soy Carla Márquez, tu Directioner de confianza. Y ya que acabamos de escuchar a Taylor Swift, quiero platicarte de cómo Taylor Swift se relaciona con este mundo de One Direction. Todo esto es gracias a Harry Styles, uno de los exintegrantes. Harry Styles y Taylor Swift tuvieron una pequeña relación hace ya unos ayeres. Entonces, hay varios videos donde se ve a Taylor Swift conviviendo con los chicos de One Direction. La verdad es que las épocas de oro. Tenías el 2x1. Hay hasta un video donde están cantando en un karaoke junto a Ed Sheeran. E imagínate haber vivido esas épocas con ellos. Lo quedaría por eso, la verdad. Vámonos con Daft Punk y Julian Casablancas. Instant Crush en Match en 97.5 más Pop. Conéctate.

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1: ¿Qué ondis? ¿Cómo te la estás pasando, Matcher? Aquí estamos en Match 97.5 más pop. Conéctate o swim de BTS. Y oye, así como BTS hace poco estuvo de aniversario y tuvimos un especial para celebrarlo, pues ya le toca a One Direction. Mi boy band favorita, literalmente. Ellos están a nada de cumplir 16 años de aniversario y vamos a tener un especial también para celebrarlo, porque aquí celebramos a todos los fandoms, a todas las bandas que han marcado historia en generaciones. Entonces, si quieres escuchar este gran especial el próximo 23 de julio, bastante sencillo, 6 de la tarde, aquí, en lugar de escucharme a mí, vamos a escuchar a mis poderosísimos One Directions una hora completa. Puro One Direction, música que te va a regresar a tus épocas del 2010, del 2012, 13, hasta el 15. Y bueno, nos la vamos a pasar fabuloso. Recuerda, 23 de julio, 6 p.m. en Match 97.5. Vámonos con Huntrix, esto es Golden, rola 288 en Match 97.5. Más pop, conéctate. Buen regreso a casa.

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Bonita noche, buen regreso a casa. Estamos en Match 97.5. Más pop, conéctate. Oye, Matcher, ¿cuál ha sido una ciudad, un lugar, el cual tú llegaste a visitar como un turista, sin embargo, se llevó una parte de tu corazón, ¿sabes? Que te sientes extrañamente en casa. Vamos a platicar al respecto porque justamente este tema lo tocó Olivia Rodrigo en una de sus canciones nuevas. Habla del cómo ella antes visitaba Londres como turista y ahora ya es como su hogar. Y es que viajar nos enseña una lección muy bonita, ¿no? Que el hogar no es un lugar físico, sino un sentimiento de paz que puedes descubrir contigo en el extranjero. Y yo quiero saber cuál es ese lugar para ti. Cuéntame a través de nuestra aplicación gratuita iHeartRadio. Búscanos Match 97.5 León y en el botón rojo en forma de micrófono, cuéntame cuál es ese lugar. Vámonos con Eminem y Rihanna, Love the Way You Lie en Match 97.5. Más pop, conéctate. Buen regreso a casa. Yeah.

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1: Bonita noche en Match 97.5 más Pop. Conéctate, esto fue Break My Heart de Dua Lipa. Y Master, quiero platicarte, imagínate llegar a nuestra fiesta Match en una de las nuevas camionetas de Chevrolet. Pues te platico que Chevrolet Palmas nos tiene una gran sorpresa a las 8:42. Soy Carla, contigo hasta las 10 en Match 97.5 más Pop. Conéctate.
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What makes you beautiful de mi banda favorita One Direction. Y Matcher, ¿qué crees? Te estoy invitando a que vivas la experiencia VIP de la fiesta Match edición One Direction. Yo soy Carla Márquez, tu directioner de confianza. 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Vámonos con Robin, Dancing on My Own en Match 97.5 más Pop, conéctate.

0: Buen regreso a casa, yo soy Carla Márquez, te sigo acompañando en Match 97.5 más Pop, conéctate. Y Matcher, ¿tú qué opinas? ¿Crees que el amor es algo que se analiza o simplemente se siente? Platiquemos al respecto a las 9 en punto en Match 97.5 más Pop, conéctate.
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0: Hello, hello, bonita tarde, ¿cómo te la estás pasando? Yo soy Carla Márquez, todos los días te acompaño en esta bella estación. Y oye, ya es jueves, casi viernes, fin de semana y espero te la estés pasando increíble. En redes sociales te tenemos muchas exclusivas, nos encuentras como @carla.márquez y @matchradiohq. Espero tengas un excelente regreso a casa. Cuéntame a través de nuestra aplicación gratuita iHeartRadio, búscanos como Match 97.5 León, a dónde te estoy acompañando esta noche. Y también cuéntame qué canción quieres escuchar. Vamos a armar nuestra gran playlist de esta hora.

Buen regreso a casa, estamos en Match 97.5 más Pop, conéctate. Y esta canción fue So Easy to Fall in Love de Olivia Dean. Y así como dice la canción, yo creo que debería ser amor, el amor. Bastante fácil y sencillo. Sin embargo, somos humanos y la verdad a veces queremos racionalizar todo. Y justo de eso habla la siguiente canción, que es The Scientist de Coldplay. Yo soy Carla, contigo hasta las 10 de la noche. Y es que el amor no se analiza en un laboratorio ni se resuelve como en esta canción. Y esta canción justo es el recordatorio perfecto de que cuando intentas meterle mucha lógica y cabeza a lo que sientes, simplemente se termina la magia a lo que era algo simple y puro, porque el amor simplemente no tiene sentido y no se calcula y no se sobreanaliza. ¿O tú qué opinas? Escuchemos The Scientist de Coldplay en Match 97.5 más Pop, conéctate.

Bonita noche aquí en Match 97.5 más Pop, conéctate. Oye, Match, esta rola fue Ordinary de Alex Warren. Y te platico que la esposa de Alex Warren es más famosa que él. Y es un chiste local entre su fandom, déjame te cuento. Yo soy Carla, te acompaño hasta las 10. Y sí, Alex Warren comenzó como un TikToker o como un influencer. Él desde que era muy joven, pues perdió a sus papás y salió de su casa. Entonces, como en esta salida o en esta tratar de seguir adelante, él comenzó a subir videos a redes sociales, como muchas personas. Sin embargo, se empezó a hacer bastante conocido. Entró a una de esas casas que eran súper famosas de TikTok, donde habían varios creadores, y ahí conoció a su esposa. El punto es que ambos eran creadores de contenido, se hicieron como más populares, e incluso la boda de ellos fue transmitida en vivo. Y ahora todo el público o el fandom de Alex Warren ha hecho que su esposa sea mucho más conocida o más querida en el público. Así que Alex Warren, cada que va a un nuevo estadio, una nueva ciudad, le hacen una bienvenida espectacular a su esposa y a él, la verdad, solo le dicen, ah, pues chido, bienvenido. Y yo te pregunto, ¿a ti te gustaría eso? ¿Te daría risa o la verdad dirías, ya no me estoy divirtiendo? Vámonos con Sabrina Espresso en Match 97.5 más Pop, conéctate, que tengas buen regreso a casa.

0: Continuamos esta linda noche en Match 97.5 más Pop. Conéctate. Acabamos de escuchar Espresso de Sabrina Carpenter y te platico cómo puedes ganarte tus accesos para que vayas al concierto de Harry Styles Together Together. Todo te lo platico a las 9.20. Soy Carla, contigo hasta las 10 en Match 97.5 más Pop. Conéctate.
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Bonita noche, estamos en Match 97.5 más Pop, conéctate. Esta fue Dracula de Taming Pada. Y Match, ¿cómo ganarte tus accesos para que vayas al concierto de Harry Styles el próximo 10 de agosto en el GNP Seguros? Muy sencillo. Yo soy Carla, contigo hasta las 10. Y para participar, entra a nuestras redes sociales, Instagram, arroba Match Radio HQ. Ve a la publicación anclada que dice Giveaway Harry Styles. Sígueme en redes, arroba carla.márquez, y sigue en redes, arroba Match Radio HQ. Y en esa publicación, sigue las instrucciones de la publicación y ya con eso estarás participando. Vámonos con Post Malone, ya suena Circles. 303 canciones aquí en Match 97.5 más Pop, conéctate.

0: Buenas noches, esto fue Firework de Katy Perry en Match 97.5 más Pop. Conéctate y Matcher. ¿Sabías que Katy Perry manifestó su futuro? Todo te lo cuento a las 9.43. Soy Carla, contigo hasta las 10. Y esta nota les va a gustar a los fans de How I Met Your Mother. Todo esto más adelante. Soy Carla en Match 97.5 más Pop. Conéctate.
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¿Cómo estás? Yo soy Carla en Match 97.5 más Pop. Conéctate. Te acabo de poner una rola de Billie Eilish. Esto fue Birds of a Feather que me pidieron a través de nuestra aplicación iHeartRadio en el Talkback. Recuerda que ahí me puedes contar lo que quieras o pedirme canciones. Y justamente quiero contarte para todos mis fans de How I Met Your Mother. Increíble serie, solo tengo eso que decir. Pero te platico que Katy Perry en esa serie predijo su futuro. Yo te cuento, soy Carla. Y déjame te platico que ella salió como un personaje especial. En la sexta temporada interpretó a alguien que se llamaba Honey. Y justamente ella tiene una línea donde dice que el primer ministro de Canadá le prometió hacerla la reina del país si aceptaba salir con él. Y eso fue nada más algo chistoso en su momento, pero ahora Katy Perry está saliendo con el ex primer ministro de Canadá. ¿Será acaso que sí le prometieron hacer la reina de Canadá? ¿Tú qué opinas? La verdad, bastante chistoso, pero qué curiosa es la vida, ¿no? Vámonos con otra rola que me pidieron a través del Talkback. Esto es Justin Bieber, The Baby, para mis Believers en Match 97.5.

0: Bonita noche. Esto fue A Thousand Years de Christina Perry en Match 97.5 más Pop, conéctate. Esta rola que se hizo mega famosa por toda la saga de Crepúsculo, y yo no puedo no escucharla y no recordar la gran boda entre Edward y Bella. Y Match, yo con esta rola me despido por el día de hoy. Muchas gracias por permitirme acompañarte en tu regreso, en tu camino, a donde sea que te haya acompañado. Para mí siempre es un honor. Espero llegues con bien a casita. Yo soy Carla Márquez, en redes @carla.márquez y @matchradiohq. Que llegues con bien, sigue sintonizando porque yo me voy, pero la música siempre va a continuar aquí en esta bella estación. Y mañana también volvemos a sintonizar, no te pierdas el Match Morning. Tania Rocha de 6 a 10 de la mañana, Julia Alvarado de 10 a 2 de la tarde, Abby Hernández de 2 a 6 y yo contigo de 6 a 10 de la noche. Que tengas buen regreso, sigue conectando y súbele porque estás en Match 97.5 más Pop, conéctate.
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2: Hello, hello, hello, Matchers. Buenos días. Bienvenido, bienvenida a este Match Morning. Yo soy Tania Rocha, acompañándote de 6 a 10 de la mañana, de lunes a sábado. Viernes de Match con la mejor actitud. Es viernes, el cuerpo lo sabe, mi Matcher. Acompañándote con las 4 horas que llegan repletas de tus artistas Match favoritos, la mejor programación y, claro que sí, la mejor actitud. Así que, mi Matcher, yo feliz de poder acompañarte y arrancando con mi club de madrugadores. Buenos días.
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Match Morning The Match 97.5 más pop. Conéctate, Baby Doll de Dominic Fike. Acabamos de escuchar Matchers. Saltarte el desayuno no siempre te ahorra tiempo, a veces también te cuesta energía. Soy Tania Rocha contigo hasta las 10 de la mañana. Y es que, a ver, después de varias horas de ayuno mientras duermes, tu cuerpo necesita combustible para empezar el día. Un desayuno equilibrado puede ayudarte a mejorar la concentración, mantener estables los niveles de energía y reducir la sensación de hambre durante la mañana. No tiene que ser algo complicado. Una combinación de proteína, fibra y una fruta puede hacer una gran diferencia. Morning tip: procura desayunar durante las primeras horas, 2 horas después de despertar, y elige alimentos que realmente te nutran. Porque un buen día no solo empieza con una alarma Matchers, también con un buen desayuno. Así que no se te olvide desayunar, que por cierto es la comida más importante del día. Llega Lola Young con Messi, la canción número 105 de esta mañana, que escuchas aquí en el Match Morning de Match 97.5 más pop. Conéctate, mi Matchers, 6 de la mañana con 10 minutos. ¡Buenos días!

0: Good Morning de Metro 97.5 más pop. Conéctate Metro Music con Lola Young. Acabamos de escuchar mi Metro. Estamos en el Club de Madrugadores. Soy Tania Rocha, estoy contigo hasta las 10 de la mañana. Cuéntame, ¿por qué te levantas tan temprano? ¿Por qué eres parte de este Club de Madrugadores? Mándame tu mensaje de audio a través del Toback de iHeartRadio. Buscas Metro 97.5 en el botón de micrófono. Déjame tu mensaje de audio porque a las 6 de la mañana con 22 minutos te vamos a escuchar. Así que sigue disfrutando de la mejor programación aquí en el Much Morning de Match 97.5 más pop. Conéctate, buenos días.
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0: Match Morning de Metro 97.5 Más Pop. Conéctate, Metro. Acabamos de escuchar a Kygo con Firestone. Estamos en el Club de Madrugadores. Soy Tania Rocha, estoy contigo hasta las 10 de la mañana. Y quiero que me platiques, Metro. ¿Tú por qué te levantas tan temprano? Porque eres parte de este Club de Madrugadores.
1: Soy parte del Club de Madrugadores porque me despierto a hacer ejercicio para agarrar energía desde tempranito.
2: Soy madrugador porque la operación en la empresa en la que trabajo pues empieza temprano, así que al que madruga, Dios le ayuda.
0: Gracias por conectar, mi Metro, y por ser parte de este Club de Madrugadores. Yo feliz de poder acompañarte esta mañana de viernes en Match, en tus actividades, cerrando la semana viene buena, así que mejor que acompañado de la buena música. Y llega The Cure con Olivia Rodrigo, que es considerada la canción número uno según Billboard de este 2026 hasta el momento. Suena aquí en el Match Morning de Match 97.5 Más Pop. Conéctate.

Match Morning de Match 97.5 Más Pop. Conéctate a Adore You de Harry Styles. Acabamos de escuchar Matter. 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Y así de fácil, así de sencillo, vas a estar participando por un boleto doble para que te lances al Rockstar Fest Volumen 3. Para más información, visita la página, sus redes sociales, Rockstar Fest, en Facebook e Instagram, y también de sus puntos de venta autorizados. Llega Dua Lipa con Don't Start Now, que escuchas aquí en el Match Morning de Match 97.5 Más Pop. ¡Conéctate!

0: Match Morning de Match 97.5 Más Pop. Conéctate, Metro Risk It All de Bruno Mars. Acabamos de escuchar. Oye, la nostalgia está de regreso. Pokémon volverá a la televisión y al streaming de la mano de Disney, llevando nuevamente las aventuras de Ash y Pikachu a millones de fans. Te voy a platicar cuándo y dónde vas a poder verla. A las 6 de la mañana con 46 minutos. Soy Tania Rocha contigo hasta las 10. Escuchas el Match Morning de Match 97.5 Más Pop. Conéctate. Buenos días.
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Match Morning de Match 97.5 Mass Pop. Conéctate, Metro. Acabamos de escuchar a 21 Pilots con Ride. Oye, ¿listos para volver a atrapar a todos? Porque Pokémon está de regreso a Disney y la noticia ya despertó la nostalgia de millones de fans. Soy Tania Rocha contigo hasta las 10 de la mañana, y es que The Walt Disney Company recuperó los derechos de transmisión del anime de Pokémon, por lo que la franquicia volverá a formar parte de su programación. A partir del 6 de agosto, Matrix, la serie se transmitirá por Disney Channel y Disney XD, mientras que desde el 7 de agosto también estará disponible en el catálogo de Disney Plus, permitiendo pues a una nueva generación y a los seguidores de siempre revivir las aventuras de Ash, Pikachu y muchos de sus compañeros. Aunque la noticia pues ha generado gran emoción entre los fans, el alcance del catálogo que llegará a la plataforma aún se ha ido confirmando de manera gradual. Sin duda, el regreso de Pokémon a Disney promete convertirse en uno de los estrenos más nostálgicos del año para los amantes del anime. Mature, ¿quién es Team Pokémon Mature, que está feliz de poder verlo próximamente en agosto en Disney Plus y también en la televisión Mature? Llega Self-Aware de Timber City, la canción número 112 que suena aquí en el Match Morning de Match 97.5 Mass Pop. Conéctate, buenos días.

Match Morning de Match 97.5 más Pop. Conéctate, Pitches, con Justin Bieber. Acabamos de escuchar. Oye, Matchroom, el mar también puede ser medicina. Estudios revelan que vivir cerca de la costa tiene efectos positivos en la salud. Y te voy a platicar por qué a las 7 de la mañana con 20 minutos. Yo soy Tania Rocha, estoy acompañándote hasta las 10 de la mañana, disfrutando juntos de este viernes en Match 97.5 más Pop. Conéctate. Buenos días.

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2: Disfrutas del Match Morning de Match 97.5 Más Pop. Conéctate, yo soy Tania Rocha y si a ti te gustan los podcasts, esto te va a interesar, porque generalmente uno solo escucha un podcast mientras hace alguna otra cosa, pero ¿qué pasaría si mientras escuchas tu podcast favorito pudieras ganar? Hoy te quiero platicar sobre Gol Gana, un nuevo concepto de podcast interactivo conducido por Alex Cervantes. Escúchalo entrando a la página asir.dixo.com. 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
2: Matcher, vamos a arrancar una nueva hora. Yo soy Tania Rocha. Estoy acompañándote hasta las 10 de la mañana. Y oye, ¿estás listo para la primera fiesta Match Edition One Direction? Pues atento, porque en dos canciones te voy a platicar los detalles y aparte te vas a poder llevar o vas a poder llegar en un traslado VIP. ¿Cómo? Bueno, te lo cuento esto con nuestros amigos de Chevrolet Palmas. Sigue disfrutando la mejor programación de Match. Es viernes en Match, en este Match Morning, ¿eh?

Match Morning de Match 97.5 Más Pop. Conéctate, Hear Me Now de Alok Seba y Bruno Martini. Acabamos de escuchar Mi Matter. 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Yo soy Tania Rocha contigo hasta las 10 de la mañana este próximo 7 de agosto en el Foro Paruno. Tenemos una cita y ¿qué crees? 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Vámonos a más música. Llega Sunbury con Back to Friends, la canción número 118 que suena ya aquí en el Match Morning de Match 97.5 Más Pop. Conéctate, Matcher. Buenos días.

0: Morning de Match 97.5 Más Pop. Conéctate, Blinding Lights de The Weeknd. Acabamos a disfrutar Match. ¿Te imaginas vivir frente al mar? Bueno, además de las vistas, podría traer beneficios para tu salud. Y te voy a platicar cuáles a las 7 de la mañana con 20 minutos. Soy Tania Rocha, estoy contigo hasta las 10. Estás disfrutando el Match Morning de Match 97.5 Más Pop. Conéctate, buenos días.
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es Sean Kingston. Acabamos de escuchar Oye mi Matter. ¿Cuántas veces no se te ha pasado por la cabeza? Te lo pregunto porque a mí sí. Vivir en el mar, vivir en la playa, vivir cerca de la playa. Y sobre todo a todos los amantes de pues la naturaleza tropical. Pues fíjate que esto puede beneficiar a tu salud. La ciencia lo dice. Yo soy Tania Rocha contigo hasta las 10 de la mañana. Y es que más allá de las vacaciones, las bonitas vistas matter, diversos estudios señalan que las personas que viven cerca de la costa suelen reportar menos estrés, ansiedad y un mejor ánimo. Pues cómo no. Y además, este entorno invita a caminar, a correr, a nadar con mayor frecuencia, lo que favorece la salud del corazón, mejora el sueño y contribuye al bienestar físico. Otro de los grandes beneficios es una mayor exposición ¿a qué? A la luz solar natural. Necesaria la vitamina D, esencial para los huesos, los músculos y el sistema inmunológico. Y a esto pues se suma que el aire en zonas costeras pues suele ser menos contaminado que en las grandes ciudades, lo que puede favorecer la salud respiratoria. Así que sí, ¿alguna vez soñaste con despertar escuchando las olas? Resulta que tu cuerpo también podría estar de acuerdo con esa idea, mi macho. O sea que tu cuerpo dice, la verdad creo que no es mala idea. Pero si no hay manera de irnos a vivir a la playa, pues no estaría mal organizarnos para ir seguido una vez al año mínimo. Una vez cada 2 años mínimo, por favor, Matcher. Hay que darle al cuerpo lo que necesita. Llega Tame Impala con Truácula, la canción número 121 que suena aquí en el Match Morning de Match 97.5 Más Pop. Conéctate, buenos días.

Morning de Match 97.5 Mass Pop. Conéctate, acabamos de escuchar The Lazy Song de Bruno Mars. 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Vámonos a más música. Llega Luther de Kendrick Lamar y SZA, que escuchas aquí en el Match Morning de Match 97.5 Mass Pop. Conéctate.

0: Morning de Metro 97.5 más pop. Conéctate, Metro. Acabamos de escuchar a Alex Warren con Ordinary. Oye, la portada de Radical Optimist de Dua Lipa es mucho más que una foto en la playa. Bueno, los fans de Dua creen haber descubierto el verdadero significado detrás de la imagen y las teorías ya están dando de qué hablar. Te voy a platicar un poquito más de esto a las 7 de la mañana con 45 minutos. Yo soy Tania Rocha contigo hasta las 10. Escuchas el Match Morning de Match 97.5 Mass Pop. Conéctate.
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Match Morning de Match 97.5 más Pop. Conéctate, Matcher. Acabamos de escuchar No Pare la Música de Rihanna, Don't Stop the Music, de la grande Rihanna. Oye, mi Matcher, y justamente hablando de mujeres talentosas, fíjate que la portada de Radical Optimist de nuestra artista Match, Dua Lipa, vuelve a dar de qué hablar. Los fans aseguran que la imagen del álbum esconde un significado mucho más profundo de lo que parece. Soy Tania Rocha, estoy acompañándote hasta las 10 de la mañana, y es que en redes sociales, pues seguidores de la cantante han compartido diversas teorías. Ya sabes que a la gente nos encanta verle pies al gato, y esto sobre la portada de Radical Optimist de nuestra artista Match, Dua Lipa, y donde aparece flotando en el mar mientras un tiburón se acerca a ella. Bueno, tras escuchar el álbum completo, muchos consideran que la imagen representa la forma en la que el artista enfrenta el miedo, la incertidumbre y los desafíos con una actitud positiva, un mensaje que se refleja en varias de sus rolas de este disco. Y aunque Dua Lipa no ha confirmado oficialmente el significado real de esta portada, las interpretaciones continúan generando conversaciones entre los fans, entre el internet, y una vez más, la cantante demuestra que cada detalle de su proyecto puede dar pie a diferentes lecturas y mantener viva la conversación alrededor de su música. Matter, quieras o no, sea o no, ella ya está dando de qué hablar, aparte de la música, y nos encanta. Vámonos con Olivia Rodrigo, Stupid Zone, que escuchas aquí en el Match Morning de Match 97.5 más Pop. Conéctate, buenos días. Sí.

0: Rich 97.5 Men's Pop, conéctate, Verse of a Feather de Billie Eilish, acabamos de escuchar. Oye, mi Matcher, pues fíjate que maratón de películas de terror y luego dormir tranquilamente, ¿te ha pasado? ¿Te gusta ver algo de terror y tú descansas padrísimo? Pues fíjate que hay una explicación científica para esto y te la voy a platicar a las 8 de la mañana con 20 minutos. Soy Tania Rocha, contigo hasta las 10. Escuchas el Match Morning de Match 97.5 más Pop. Conéctate. Buenos días.
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0: Matchers, vamos a arrancar una nueva hora en este Match Morning. Yo soy Tania Rocha, acompañándote hasta las 10 de la mañana, la tercera hora juntos. ¿Y qué crees? Por supuesto que estamos en el verano Match. Claro que sí, les tenemos sorpresas. Si te quieres llevar a tu casa una bocina inteligente Match, en dos canciones te voy a platicar la dinámica. ¿Cómo puedes participar por esa bocina inteligente Match para que nos escuches donde sea? Sigue disfrutando de la mejor programación en este Match Morning en Match. Buenos días.

97.5 más pop. Conéctate de Red Slim Shady de Eminem. Acabamos de disfrutar Matter. Estamos en el verano match y por supuesto tenemos sorpresas. 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Yo soy Tania Rocha, contigo hasta las 10 de la mañana. 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Vámonos a más música. Llega BTS, que por cierto son artistas que están parte del lineup de nuestros iHeartRadio Music Festival 2026, una exclusiva que solamente vas a poder disfrutar en vivo a través de Match 97.5, 18 y 19 de septiembre, mi Matcher. Llegan con Swim aquí en el Match Morning de Match 97.5 Más Pop. Conéctate. Swim.

0: hacer el Match Morning de Match 97.5 Mass Pop. Conéctate, Matter. Dua Lipa con Levitating. Acabamos de escuchar. Matter, ¿te encantan las películas de terror y después duermes como todo un bebé? Pues, ¿qué crees? La ciencia encontró una explicación bastante interesante y te la quiero compartir a las 8 de la mañana con 23 minutos. Soy Tania Rocha, contigo hasta las 10. Escuchas el Match Morning de Match 97.5 Mass Pop. Conéctate.
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Morning The Match 97.5 Más Pop. Conéctate, eso fue Katy Perry con Roar. Oye, mi match, porque por cierto a Katy Perry le gusta mucho, mucho el contenido de terror. Y si a ti como a ella te encanta ver películas de terror, series, o sea, te gusta, te encantan estas movies, bueno, la ciencia tiene una explicación curiosa, ¿eh? Yo soy Tania Rocha contigo hasta las 10 de la mañana. Y es que, a ver, diversos estudios han encontrado que las personas que disfrutan este tipo de películas suelen compartir algunos rasgos de personalidad asociados con la psicopatía, como una menor sensibilidad al miedo, una mayor búsqueda de emociones intensas y una mejor tolerancia al estrés. Esto podría explicar por qué algunos disfrutan los sustos en la pantalla y minutos después pueden dormir tranquilos, Matthew. ¿Tú conoces a alguien? ¿Tú eres así? Yo la verdad es que si veo una película de terror no vuelvo a dormir en 2 meses. Yo no soy esta persona, pero muchos sí. Eso sí, Matthew, los especialistas aclaran que esto no significa que quienes aman el cine de terror pues sean psicópatas. Simplemente podrían compartir ciertas características de personalidad que los hacen experimentar el miedo de una forma distinta. Así que si eres de los que terminan una peli de terror y todavía dicen, y esa era la parte que daba miedo, y dio miedo, quizá tu cerebro solo está programado para disfrutar más la adrenalina, Matthew. ¿Te ha pasado? Yo conozco a tanta gente que ve películas de miedo y dice, desde hace años no veo una película de terror, terror, no, hombre, a mí todo me da miedo, Matthew. Vámonos a más música, llega Taylor Swift con I Know It, I Know You, la canción número 133 que suena aquí en el Match Morning de Match 97.5 Más Pop. Conéctate, buenos días.

Match Morning de Match 97.5 Mass Pop. Conéctate, Metro. Moves Like Jagger de Maroon 5 acabamos de escuchar. 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Yo soy Tania Rocha, contigo de 6 a 10 de la mañana. 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Vámonos a más música. Llega Justin Bieber con Daisies, la canción número 135 que ya suena aquí en el Match Morning de Match 97.5 Mass Pop. Conéctate, buenos días.

0: Morning de Metro 97.5 Mass Pop, Conéctate Metro. Esa canción, Die With A Smile, de Lady Gaga y Bruno Mars, siento que queda perfectamente con este clima que tenemos en la ciudad de León. Bastante nublado, 18 grados, como muy romántico, como muy apapachador. Me encanta Metro. Oye, fíjate que la final de la fiesta futbolera promete hacer historia. Y no solo por el fútbol, Post Malone se suma a un espectáculo que reunirá a grandes estrellas de la música y el entretenimiento. Y te cuento el chisme completo a las 8 de la mañana con 47 minutos. Soy Tania Rocha, contigo hasta las 10. Escuchas el Match Morning de Match 97.5 Mass Pop. Conéctate.
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Match Morning de Match 97.5 más Pop. Conéctate, Drake, con Gwen Dance. Acabamos de escuchar Matter, la gran final de la fiesta del fútbol. Sigue sumando estrellas. Y ahora Post Malone se une. Yo soy Tania Rocha, contigo hasta las 10. Y es que, de acuerdo con los anuncios del evento, el rapero estadounidense encabezará también el espectáculo de clausura ya en New York, compartiendo protagonismo con Tom Cruise, Robin Williams, y además el show incluirá presentaciones de Shakira, Coldplay, BTS, Justin Bieber, quienes formarán parte de este espectáculo. Y con este lencazo de talla internacional, todo apunta a que estará bien bueno, mi Matter. Va a estar bueno, Matter. ¡Qué bárbaro! Parece un Oscar, unos Grammys con tanto artista. Vámonos a más música. Llega Dancing on My Own de Robin, la canción número 133.

0: Match Morning de Match 97.5 Mass Pop. Conéctate, Holden con Hontrix. Match, ¿crees que la distancia acaba con las amistades? Te lo cuento a las 9.20. Sigue disfrutando de Match 97.5 Mass Pop. Conéctate.
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6: Sí.

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2: 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Matchers, vamos a arrancar nuestra última hora juntos. Yo soy Tania Rocha, acompañándote de 6 a 10 de la mañana, de lunes a sábado, con este clima delicioso que nos está regalando la ciudad de León. 20 grados en la temperatura, pero bastante nublado, como que va a llover, Matcher, como que va a llover. Oye, mi Matcher, quiero platicarte que ya viene la primera fiesta Match edición One Direction aquí en León, Guanajuato, y ¿qué crees? Te tengo todos los detalles, atento, porque en dos canciones te lo cuento todo. Sigue disfrutando de este viernes en Match, en este Match Morning, ¿eh? 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

Match Morning de Match 97.5 Más Pop. Conéctate a Enrique Iglesias con I Like It. Acabamos de disfrutar mi Matri y andamos bien felices porque ya viene la primera fiesta Match edición One Direction. ¿Y tú? 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Vámonos con Jamaican, con Hugh Elizondo, que suena aquí en el viernes en Match 97.5 Más Pop. Conéctate, buenos días.

Match Morning de Match 97.5 Men's Pop. Conéctate, Stumbling in the Seattle. Acabamos de escuchar. Mi Matcher, ¿tú tienes algún amigo o amiga que está lejos, que vive en otra ciudad, en otro país? Pues fíjate que los kilómetros no siempre separan, a veces fortalecen. Y te voy a platicar cómo la distancia puede hacer más sólida una amistad. Te lo cuento a las 9 de la mañana con 27 minutos. Soy Tania Rocha contigo hasta las 10. Escuchas el Match Morning de Match 97.5 Men's Pop. Conéctate. Buenos días.

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Match Morning de Match 97.5 Men's Pop, Conéctate Matter of Racing de Muse, que por cierto es una agrupación que también estará en el escenario de Laika Radio Music Festival 2026, una exclusiva que solamente vas a poder disfrutar aquí a través de nosotros, Match 97.5. 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Oye, fíjate que la distancia, muchos pensamos que acaban con las amistades, pero ¿tú qué opinas? La ciencia dice que no necesariamente. Soy Tania Rocha contigo hasta las 10 de la mañana. Y es que, a ver, diversos estudios señalan que los amigos que viven en diferentes ciudades, ¿cuántas veces no nos ha pasado que un amigo o una amiga pues se va lejos, vive en otra ciudad, en otro país? Incluso, pues, como que es... se van a otro lado del mundo, pero ¿qué crees? Esto puede llegar a fortalecer su relación gracias a una comunicación más intencional. En lugar de convivir por costumbre, suelen aprovechar mejor cada llamada, cada mensaje, cada videollamada, haciendo que las conversaciones sean mucho más profundas y significativas. Los especialistas explican que la clave está en no está en los kilómetros, macho, o sea, eso no está. En el compromiso de continuar de ambas relaciones para mantener el vínculo. Ya sabes, la confianza, por supuesto el interés, el tiempo dedicado a la amistad son los factores que realmente fortalecen. Así que si tienes ese amigo o amiga que no ves desde hace muchísimos meses, pero cuando hablan parece que el tiempo no pasó, la ciencia dice que esa amistad podría ser más fuerte de lo que imaginas, Matter. Vámonos a más música. Llega Olivia Dean con So Easy to Fall in Love, la canción número 146 que suena aquí en el Match Morning de Match 97.5 Más Pop. Conéctate, buenos días.

0: Morning de Metro 97.5 más pop. Conéctate, Metro. Martin Solveig con Hello. Acabamos de escuchar. Oye, Ariana Grande volvió a emocionar a sus fans y un mensaje que se hizo viral en redes demuestra el profundo impacto que su música sigue teniendo en millones de personas. Y te lo cuento a las 9.45. Soy Tania Rocha contigo hasta las 10. Escuchas el Match Morning de Metro 97.5 más pop. Conéctate.
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1: Match Morning, The Match 97.5 más Pop. Conéctate, Break My Heart, de Dua Lipa. Acabamos de escuchar. Oye, Matri, hablando de mujeres talentosas, fíjate que Ariana Grande sigue conquistando corazones dentro y fuera del escenario. Yo soy Tania Rocha contigo hasta las 10 de la mañana. Y es que, a ver, a través de sus redes sociales, un fan compartió un video acompañado de un mensaje: "Mentalmente sigo aquí", haciendo referencia al recorrido musical que vivió en el concierto de Ariana Grande desde el Honeymoon Avenue, una de las canciones más recientes de su álbum Eternal Sunshine. Y la publicación, Matter, agradece a la cantante por su música, por su entrega, por esta gira que lo está dando todo. Y la verdad es que está emocionando a chicos y grandes, está haciendo sold out y la verdad es que le está pasando espectacular. Se extrañaba a Ariana Grande en los escenarios. Y por supuesto, una vez más, Ariana demuestra el impacto que su música tiene en sus fans, quienes continúan encontrando en sus canciones un espacio para conectar con sus emociones. ¡Qué bonito, Matri! Y hablando de emociones, nos vamos con otra mujer que de verdad escribe desde el corazón. La recién casada Taylor Swift llega con The Fate of Ophelia, la canción número 150 que suena aquí en el Match Morning de Match 97.5 más Pop. Conéctate, Matri. Buenos días, 9:46.

0: Match Morning, The Match 97.5 Mel's Pop. Conéctate, baby, one more time de Britney Spears. Acabamos de escuchar Me Matter. Llegó el momento de despedirme por hoy, esperando que tengas un excelente viernes en Match. Un muy bonito fin de semana. Mañana conectamos a partir de las 6 de la mañana, aquí donde empieza tu día. Yo soy Tania Rocha. No olvides seguirme a través de redes sociales, @TaniaRocha_. Y en nuestro Instagram oficial, @MatchRadioHQ. Te quedas con Julio Alvarado, que te acompaña hasta las 12 de la tarde. Luego llega Abby Hernández de 2 a 6 y Carla Márquez de 6 a 10. Matcher, te dejo mi frase del día: no subestimes el poder de un buen día. A veces todo comienza con una buena actitud y una sonrisa sincera. Y antes de despedirme, Matcher, es viernes en Match y lo prometido es deuda. Tengo a los ganadores de esta semana de la bocina inteligente Match. Felicidades a Leonardo Ayala y a Joan Valencia. Muchísimas felicidades por participar y llevarse esa bocina inteligente, mi Matcher. Y si no ganaste esta semana, recuerda que tienes hasta el 31 de julio para participar. Cada viernes en Match vamos a dar a conocer a los ganadores de la bocina inteligente Match, así que ve corriendo a participar a matchmx.fm. ¿Y qué crees? Tengo también ganadores para la primera fiesta Match edición One Direction. Atención, pon para bien la oreja, Matcher. Atención a los primeros ganadores de esta primera fiesta Match: es Jimena Alejandri, Alejandra Báez, Aura Carmina Hernández, Brenda Berenice Hernández Aguillón, Brisa Celeste Montes de Oca, Dulce Carolina Gómez García, Fermín Antonio Bernal Tavares, Frida Michelle Negrete Becerra, Carla Petrone, Miriam Yesenia Caudillo Gaona, mi Matcher. ¡Muchísimas felicidades! Ustedes ya serán parte de la primera fiesta Match edición One Direction. Nos vemos este próximo 7 de agosto. Y mi Matcher, no te me achicopales, sigue participando. Recuerda, en matchmx.fm. Por allá nos vamos a ver, va a estar espectacular. Sigue disfrutando de Match 97.5 Men's Pop. Conéctate.
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En Match 97.5 más Pop Conecta, te escuchaste a Tim Impala con Drácula. Buenos, buenísimos días, 10 de la mañana con 6 minutos. Y arrancamos muy bien porque me encantaría que estuvieras en la fiesta Match Edición One Direction. Mi nombre es Julio Alvarado, estoy contigo hasta las 2 de la tarde. 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Fiesta Match, este 7 de agosto, 6 de la tarde, en el Foro Paruno. Te dejo con Pink. Esta canción es buena. Ay, hay preguntas que no tienen respuesta y ni modo. Just Give Me a Reason en Match 97.5 más Pop. Conéctate.

En March 97.5 más pop, conéctate. Escuchaste a Olivia Rodrigo, Drop Dead. Es lo que acaba de sonar. Y después de Olivia Rodrigo, algo de Harry Styles, que por cierto tiene nuevo récord. Mi nombre es Julio Alvarado, estoy contigo hasta las 2 de la tarde. Recordemos que en días pasados estuvo presentando en Londres y bueno, tuvo varias fechas, muchas fechas por cierto. Y entonces, gracias a esas entradas agotadas, pues resulta que ahora tiene el récord del artista con mayor número de sold outs allá en Londres. El otro récord, digamos que lo tenía Coldplay y ahora le pertenece a Harry Styles. Muy bien, y ya en unas semanas más tendremos a Harry Styles en nuestro país con su gira Together Together en el Estadio GNP Seguros en la Ciudad de México. Harry Styles, As It Was. Las 10 de la mañana con 15 minutos, contigo hasta las 2. Es la canción número 156 del día en Match 97.5. Más pop, conéctate.

0: Sigue escuchando Match 97.5 más Pop. Conéctate por si te lo perdiste. A las 10 de la mañana con 27 minutos te comparto el nombre de ganadores, ganadoras de las bocinas inteligentes Match de esta semana. Y te digo también cómo registrarte y participar para que el próximo viernes tú puedas ser uno de los ganadores. Sigue disfrutando de Match 97.5 más Pop. Conéctate.
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0: Francisco del Rincón, Interceramic, simplemente lo mejor.
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en tu radio, en Match 97.5 más pop, conéctate. Escuchaste a Black Eyed Peas con My Hands, My Hands, My Hands, My Hands. Y si no escuchaste hace unos momentos cuando terminó el Match Morning, el nombre de los ganadores de las bocinas inteligentes de esta semana, entonces muy pendiente. Por acá, yo soy Julio Alvarado, estoy contigo hasta las 2 de la tarde. Bueno, ganadores de bocinas inteligentes de esta semana, Leonardo Ayala y Joan Valencia. Leonardo Ayala y Joan Valencia, muchas felicidades, que por cierto, ya se pondrán en contacto con ustedes para decirles cómo hacer para pasar a recoger sus bocinas inteligentes. Y no solo eso, si tú dices, Julio, pero y es que yo quiero participar, todavía estás a tiempo, ¿eh? Porque durante todo este mes de julio tendremos bocinas inteligentes. 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Le das clic a la sección de promociones y te registras donde dice Verano Match, bocinas inteligentes. Así de sencillo. Mientras tanto, más música. Ariana, la más grande. Heads that made you love me. Ya suena en Match 97.5, más pop, conéctate. Canción número 158 del día.

En Match 97.5 más Pop, conéctate. Aaron Smith, esta canción, la versión remix al lado de Chrono, es lo que acabas de escuchar. De ahí nos pasamos con algo de Sabrina Carpenter, que ella pues utiliza como una metáfora un shot de espresso, café espresso, ¿no? Porque se considera que es adictiva. Y así quiere estar. Quiere ser la adicción de esa persona que le gusta. ¡Ay, ay, ay, ay, ay, ay, ay! Bueno, esperemos que sí. Pero fíjate, lo que también dice Sabrina Carpenter en la canción que me encanta es como, a ver, ¿sabes qué? No me interesa el drama ya. Ya, yo ya me cansé del drama, ya lo que quiero. A ver, ¿quieres? Yo también quiero. Se va a hacer, que se haga. Ay, sí, porque imagínate estar todo el tiempo con el drama que... ¡Ay, no, no, no, no, no, no, no, no, no, no, no! Creo que uno ya pasó por eso, ¿no? Y aparte, yo sí me acuerdo de cosas que... ¡Ay, imagínate! Yo digo, ¿y de verdad me reclamaban por eso? ¡Ay! ¡Ay! ¡Bendito mi padre Dios que ya no andamos! Sabrina Carpenter, Espresso, 25 minutos y las 11 en Match 97.5 más Pop, conéctate. La canción número 160 del día. No, he-

0: sigue escuchando Match 97.5 Más Pop. Conéctate a las 10 de la mañana con 51 minutos. Música nueva de Hugel y que sí, vamos a disfrutar en este viernes en Match porque además de tener buena energía, fíjate, nos habla acerca de algo que tendríamos que hacer todos. Movernos de lugar si ese lugar ya no nos hace felices. Quédate aquí en Match 97.5 Más Pop. Conéctate.
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En Match 97.5 más Pop, conéctate. ¿Escuchaste a Lady Gaga con Born This Way? ¿Esa canción? Ah, qué buena, ¿no? Que sí, causó mucha controversia cuando salió, pero bueno, ya estamos, dices tú, en otros tiempos. Y hablando de otros tiempos, otras canciones también que tendrían que hacernos reflexionar sobre si ya no eres feliz en algún lugar, pues muévete de ahí. Mi nombre es Julio Alvarado, estoy contigo hasta las 2 de la tarde. Y hablo justamente de la canción de Hugel, que lleva por nombre Moving to the Sun, que dice, sí, muévete al sol, busca la luz. Pues busca también tu estabilidad, ¿no? Busca el... pues tal vez el sentirte pleno, sentirte plena con lo que haces. Pero, pues bueno. Eso sería un gran tema para reflexionar, ¿no? ¿Qué hacemos donde ya no somos felices? Y otras personas podrían decir, vete, salte, corre. Pues sí, pero cuando estás dentro de ese remolino, es difícil darte cuenta y es difícil salir. Ya hasta que logras salir de ahí es como, ¿de verdad? ¿Por qué no lo hice antes? Bueno, pues qué te digo. Hugel, Moving to the Sun, en Match 97.5 más Pop, conéctate. Esta es la canción número 163 del día. 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
2: ¿Cómo estás? Buenos días, 2 minutos y las 11 de la mañana. Estamos juntos desde las 10 hasta las 2 de la tarde, así que arrancamos esta segunda hora de programación. La cosa se pondrá muy buena porque, pues deja tú las canciones, la música que tenemos para disfrutar. También, cómo participar por acceso cuádruple para el concierto de Sam Smith en el Auditorio Nacional en la Ciudad de México. Tengo para ti que si la historia detrás de la canción, algo de Maroon 5, que por cierto, podríamos decir también que ya se convirtió en todo un clásico. Entonces, pendiente en 7 minutos más.

En Match 97.5 más pop, conéctate. Taylor Swift, I Know It, I Knew You, es lo que acabas de escuchar. Buen viernes, viernes en Match. Pues ya que se sienta esa buena energía del fin de semana. Platicamos la historia detrás de la canción el día de hoy, algo de Maroon 5. Mi nombre es Julio Alvarado, estoy contigo hasta las 2 de la tarde. Bueno, resulta que esta canción llamada Don't Wanna Know, que se lanzó en octubre de 2016, nació a principios justamente de ese año, ¿no? En Los Ángeles, en unas sesiones de composición que estaban ahí como, ¿qué hacemos? Bueno, ahí organizándose. Y entonces, si nos vamos a ese año, ¿qué estaba pasando en aquel entonces? Recordarás que en verano de ese año, el videojuego de Pokémon Go, pues estaba, pero si a todo lo que da, justamente en ese 2016. Pues no sé. Entonces, ¿tú jugaste ese juego en aquel entonces? Creo que todavía está muy vigente, ¿no? Muy vigente, pero en ese año que justamente salió Don't Wanna Know de Maroon 5, pues Pokémon Go también estaba con todo, por todos lados. Y recordemos viejos tiempos entonces. Maroon 5, Don't Wanna Know, en Match 97.5, más pop, conéctate. La canción número 165 del día. 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

0: Hoy la escudería Match estará en las calles y tendrá tus accesos para la fiesta Match, que será el próximo 7 de agosto en el Foro Paruno. Te comparto en dónde estará la escudería Match a las 11 de la mañana con 24 minutos. Quédate aquí en Match 97.5 más Pop, conéctate.
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en Match 97.5 más pop. Conéctate, Got You, Somebody That I Used to Know. Es lo que acabas de escuchar. Una canción del año 2011. Ahí es cuando te das cuenta que ya no estamos tan chavos. Ya pasaron, ay, muchos añitos desde aquel 2011. Oye, la escudería Match estará en las calles. 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Es edición One Direction, entonces muy pendiente. 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Ahí con Tony tendrá tus accesos para esta fiesta Match. Suena Olivia Rodrigo, The Cure. Es la canción número 167 del día. 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
1: En Match 97.5 más Pop Conéctate, ¿escuchaste a Katy Perry con Dark Horse? Ay, ¿quién iba a pensar, ¿verdad?, que Katy Perry, después de estar separada, rápidamente encontró el amor? Yo eso quisiera hacer, fíjate, pero pues no, como que no. Quien encontró de nueva cuenta su camino en el mundo de la música, después de pues haberse retirado por unos meses, fue Lola Young. Mi nombre es Julio Alvarado, estoy contigo hasta las 2 de la tarde. Y qué bueno que regresó, fíjate, porque a principio de este año ganó el Grammy a Mejor Interpretación Pop Solista por su canción Messy, y que le ganó a grandes personalidades como Sabrina Carpenter. Entonces, le está yendo muy bien en el mundo de la música. Y a veces solo hace falta tomar un respiro, tomar un descanso y decir, a ver, yo quiero esto. Vamos a replantearnos la manera en la que quiero que sean las cosas. Y listo. Aquí tienes a Lola Young. Justamente con esta canción es que ganó el premio Grammy a la mejor interpretación pop solista. Suena con Messi. 11 de la mañana con 35 minutos. Ya casi 170 canciones al momento en nuestra programación. Mi nombre es Julio Alvarado. Tú estás escuchando Match 97.5. 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

0: En Match 97.5 más pop, conéctate. ¿Qué ha pasado en la carrera musical de mi Billie Eilish? ¿Y qué ha pasado también en tu vida? Platicamos en redes, @matchradiohq. A mí me encuentras como @yosoyjulioalvarado en Instagram. Sigue escuchando Match 97.5 más pop, conéctate.
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Es Match 97.5 más Pop. Conéctate a Robin Dancing on My Own. Lo que acabas de escuchar, ¿cómo vas? ¿Qué tal tu viernes? Viernes en Match. Vamos a alegrarnos y así, padre, ¿no? Ya es fin de semana. Y además hace unos días fue quincena. Entonces seguramente muchos, mira, traerán. Digo, traerán porque yo no sé ni qué la hice. Pero bueno, después de esta canción, algo de Billie Eilish. Que por cierto, ¿sabías que tiene un récord histórico? Mi nombre es Julio Alvarado, estoy contigo hasta las 2 de la tarde. Pues sí, porque fue el artista más joven en la historia de los premios Grammy en ganar 4 categorías principales el mismo año. Mejor álbum, mejor grabación, canción del año y mejor artista nuevo. ¿De quién se trata? Pues sí, Billie Eilish, ya te decía, ¿no? Aquí suena... En Match. Wildflower. 6 minutos y las 12 del día. O de la tarde. Estás en Match 97.5 más Pop. Conéctate más de 170 canciones al momento en la programación.

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6: De regreso contigo en Match 97.5 Más pop. Conéctate. ¿Cómo estás? Ya las 12 con un minuto. Las 12 con uno. Ahora sí que podemos decir buena tarde. ¿En qué? En 7 minutos más. En 7 minutos más te voy a compartir todos los detalles sobre la fiesta Match, porque obviamente me encantaría que estuvieras ahí. Tenemos accesos. ¿Cómo hacer para participar? Próximo 7 de agosto, Foro para Uno. Y además es Fiesta Match edición One Direction. Así que pendiente, que ya te comparto todos los detalles a las 12 con 8 minutos.

En March 97.5 más pop, conéctate. Tattoo, All the Things You Say, es lo que acabas de escuchar. Oye, cada que llueve, yo siento que estoy en ese video. Ya ves que están detrás de una malla bajo la lluvia, así como una malla ciclónica. ¡Ay, qué tiene! ¿Qué tiene? 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Dominic Fike, Baby Doll, las 12 con 9 minutos, aquí en Match 97.5. Más pop, conéctate.

0: Sigue escuchando Match 97.5 Más Pop. Conéctate a las 12 con 22 minutos. Platicamos. Mucho se ha hablado acerca del amor a primera vista. ¿Será acaso que sí existe que te enamoras así a primera vista? ¿O no nos estaremos enamorando desde nuestros traumas y esas heridas no sanadas? Estás en Match 97.5 Más Pop. Conéctate.
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Estás escuchando Match 97.5 más Pop. Conéctate en este viernes, viernes en Match, Daft Punk con Get Lucky. ¿Cómo va tu fin de semana? Pues en esta canción creen que el amor a primera vista, que esa conexión que puede existir con la persona de un momento a otro. ¿Tú crees en eso? Mi nombre es Julio Alvarado, estoy contigo hasta las 2 de la tarde. Pues mira, dicen algo muy curioso luego, que a veces eso que llamamos amor a primera vista, a veces puede ser un reconocimiento inconsciente de patrones que conocemos desde la infancia. Y más bien no significa que ese amor a primera vista sea amor verdadero, más bien puede ser simplemente que nuestro cerebro nos dice, oye, esto me resulta familiar. Y bueno o malo, lo que tú quieras, A veces te das cuenta que te enamoras de la persona, pues por cosas que viviste y que probablemente estás buscando en esa pareja, pues que sea tu salvador, tu salvadora, o sea quien llegue a sanar aquellas cosas que no has podido trabajar. Ay, ya deberíamos darnos terapia. Tim Impala, Drácula, suena de fondo en este viernes en Match, las 12 con 25 minutos, contigo hasta las 2 en Match 97.5 más Pop. Conéctate, canción 180 del día.

Escuchas Match 97.5 más Pop. Conéctate, fue The Weeknd con Call Out My Name. No te olvides que hoy la escudería Match estará en las calles con accesos para la fiesta Match edición One Direction. Yo soy Julio Alvarado, estoy contigo hasta las 2 de la tarde. Y hoy, de 5 a 6 de la tarde, es que la escudería Match estará justamente afuera del Foro Parún. Ahí podrás encontrar la escudería Match con Tony, que tendrá tus accesos. Accesos para la fiesta Match edición One Direction. Entonces, ahí te vemos. ¿Sí? Hoy a las 5 de la tarde, la escudería Match, para que consigas tus accesos de la fiesta Match edición One Direction, que será este próximo 7 de agosto, viernes 7 de agosto, en el Foro Parún. Sabrina Carpenter de fondo suena con Man Child. 28 minutos y la 1 de la tarde. Ay, medio que se está nublando, ¿no? Esto es Match 97.5 más Pop. Conéctate.

0: en tu radio, viernes en Match 97.5 más Pop. Conéctate a las 12:47. Platicamos acerca de Dua Lipa. Ay, fíjate, qué bonito. Ella tuvo una serenata de lujo. ¿A ti te gustan las serenatas? Oh, yo me desmayo el día que eso pase. Lo platicamos en Match 97.5 más Pop. Conéctate.
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Es viernes en Match 97.5 más pop, conéctate. Olivia Rodrigo, Stupid Song, lo que acabas de escuchar. Buen fin de semana. ¿En algún momento te han llevado serenata? ¿En algún momento has disfrutado de eso? Digo, y pregunta también, ¿te gustaría que te llevaran serenata? Mi nombre es Julio Alvarado, estoy contigo hasta las 2 de la tarde. Te lo pregunto porque, digo, no fue una serenata como tal, pero el día de la boda de Dua Lipa, pues resulta que Elton John le cantó. Y muchos decían ahí en redes, es que ¡qué serenata de lujo! ¡De verdad que sí! Mira, no creo que eso suceda, pero si algún día me llevaran serenata, ¡no, espérate! Yo creo que yo me desmayo. Yo me desmayo. No, pues no. A mí lo único que me llevaban era, o lo que me llegaba era mensajes de texto así reclamando mil cosas de madrugada. Y digo, ¡ay, ya! Déjame dormir, adiós. Entonces, no sé. No sé, tú dime. Si has tenido la fortuna de que te consientan con una serenata. Hay de ser bonito, ¿no? Arroba Match Radio HQ en Instagram. A mí me encuentras como arroba yo soy Julio Alvarado también en Instagram. Es una nueva cuenta. Dua Lipa, Houdini en Match 97.5 más pop, conéctate. Por cierto, la canción número 188 del día.

0: Bro, en Match 97.5, más pop, conéctate. Llegamos al viernes, viernes en Match. En la siguiente hora. Ay, es que hay mucho de qué platicar, fíjate. Hay una canción que es un clásico de April Lavigne. Y desmenuzamos así poco a poco lo que se estaba viviendo en aquel entonces. Y no solo eso, hay... Siento que hay canciones que nos hacen regresar en el tiempo y pareciera que volvemos a esa época y volvemos a vivir tal cual. Y platicamos de eso en Match 97.5. Más pop, conéctate.
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¿cómo estás? Unos cuantos segundos nos separan de la una de la tarde, así que podemos decir que ya es la una de la tarde en punto. Mi nombre es Julio Alvarado, estoy contigo como todos los días desde las 10 de la mañana hasta las 2 de la tarde. ¿Qué estás haciendo en este viernes en Match? ¿Ya no sabes qué hacer con las criaturas que ya salieron de vacaciones? Y espérate, que apenas son los primeros días. En 7 minutos más platicamos sobre Avril Lavigne, su carrera musical, y seguramente muchas crecieron con Avril Lavigne y con el estilo de música que tenía. Ya lo platicamos. 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

Así suena Match 97.5 más Pop, conéctate. Ariana la más grande, Heads That Made You Love Me. Es lo que acabas de escuchar. Buen viernes, viernes en Match. Hoy platicamos acerca de quién, de April Lavigne, es lo que te decía al inicio de esta hora. Yo soy Julio Alvarado, estoy contigo hasta las 2 de la tarde. Pues mira, su digamos que la gran exposición en el mundo de la música fue en el año 2002. Ella tenía 17 años, lanzó la canción Complicated, que sí, esa canción se convirtió en un éxito, podríamos decir también a nivel internacional, ¿no? Y fue una de las carreras más influyentes en el mundo pop rock de los años 2000. Y entonces, lo que lo hizo bastante peculiar fue que Avril Lavigne apareció, podríamos decir, en este momento en el que artistas como Britney Spears, Christina Aguilera, la mayoría estaban, pues sí, con una imagen muy cuidada, ¿no? La coreografía, todo bonito, la estética. Y entonces, pues llega Avril Lavigne con una imagen muy distinta. Recordarás que usaba, pues, sus Converse, ¿no? Pantalones anchos, rotos. Y entonces, pues era como la parte rebelde, si tú quieres. Y entonces, por eso fue que encajó con la chaviza de aquel entonces, muy de inicio de los 2000. Aquí tienes a Avril Lavigne con su primer gran éxito en su carrera, Complicated. Ya suena de fondo en Match 97.5. Más pop, conéctate. Más de 190 canciones al momento en la programación.

Bruno Mars en Match 97.5 más pop. Conéctate, buen viernes en Match. Escuchaste a Bruno Mars con Risk It All. Lo que escucharás próximamente será el Rockstar Fest Volumen 3. Y tengo accesos dobles para que disfrutes el próximo 31 de octubre en la del área de la feria. Mi nombre es Julio Alvarado, estoy contigo de 10 de la mañana a 2 de la tarde. Y entonces, se estarán presentando Pericos, Auténticos Decadentes, Camilo VII, El Gran Silencio, El Tri, y todavía faltan muchos artistas que se irán revelando poco a poco. Entonces, si quieres participar por acceso doble para que disfrutes del Rockstar Fest Volumen 3, próximo 31 de octubre en la del área de la feria, mándame una nota de voz a través del Talkback de iHeartRadio. ¿Tienes iHeartRadio en tu celular? Bueno, justamente cuando estás escuchándonos en Match 97.5 desde iHeartRadio, en la parte superior derecha de la aplicación te aparece un botón de micrófono. Ahí pícale, graba una nota de voz. Vas a dejar nombre completo, número telefónico y con quién irías a disfrutar del Rockstar Fest Volumen 3. Es importante que dejes muy bien tus datos para poder contactarte en caso de ser ganador. Kendrick Lamar y SZA. Te dejo con Louder. La 1 de la tarde con 17 minutos. La canción número 194 del día en Match 97.5. Más pop, conéctate.

0: ¿Cómo va tu viernes? En Match 97.5 Más Pop, conéctate a la 1 de la tarde con 28 minutos. Platicamos acerca del iHeartRadio Album Preview con Gracie Abrams, que tendremos esta exclusiva para ti en Match 97.5 Más Pop, conéctate.
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en Match 97.5 más Pop Conéctate. Escuchaste a Gorillaz con Feel Good. Está buena esa canción. Buen viernes, viernes en Match. En próximos días tendremos el iHeartRadio Album Preview con Gracie Abrams. Que por cierto, pues sí, tendremos en exclusiva por toda la cadena Match. No te lo puedes perder a propósito del lanzamiento de su nuevo álbum. Y aquí, aquí lo tendremos. Mi nombre es Julio Alvarado. Estoy contigo hasta las 2 de la tarde. ¿Cuándo será? El próximo lunes a las 6 de la tarde. Próximo lunes a las 6 de la tarde por toda la cadena Match. Es que tendremos este iHeartRadio Album Preview con Gracie Abrams. No te lo pierdas. A propósito de su nuevo álbum. Y qué mejor que tenerlo aquí en exclusiva en toda la cadena Match. Tus artistas Match favoritos. Obviamente que aquí te enteras primero de todo. Te dejo con Taylor Swift. Y esta canción se me hace incluso hasta como melancólica. Fíjate, no sé por qué. ¿O será que así ando yo? I Knew It, I Knew You. En Match 97.5 más Pop Conéctate. Canción 197 del día.

En Match 97.5 más pop, conéctate. Escuchaste a Seidel con Stumbling In. Y después de esa canción, algo de Evanescence, Bring Me to Life. Todos los detalles sobre esa canción. Mi nombre es Julio Alvarado, estoy contigo hasta las 2 de la tarde en este viernes, viernes en Match, ya que se sienta el fin de semana. Hoy viajamos al año 2003. ¿Qué era de tu vida en ese 2003? Uy, no, espérate, porque... A ver, en el 2003... Pues si yo entré a la primaria en el 2002... Pues si era un chiquillo que iba yo creo que en segundo de primaria, ¿no? Resulta que se lanzó Bring Me to Life de Evanescence, y que fue muy exitosa porque formó parte del soundtrack de Daredevil justamente en el año 2003. Y entonces ganó el premio Grammy a la mejor interpretación hard rock, estuvo nominada también a mejor canción de rock, y en 2022, hace apenas unos cuantos años, el video superó las 1,000,000,000 de vistas en plataformas digitales. Y entonces esta canción realmente está basada en una historia real. Emily, que fue justamente quien la escribió, pues estaba con un amigo en un restaurante, quien más tarde, o años después, se convirtió en su esposo. ¡Ay, ay, ay! Yo creo que siempre hubo ahí cierta tensión, porque si no, pues, ¿cómo pasas de ser amigo o amiga a ser novios y después esposos? Bring Me to Life de Evanescence, 19 minutos y las 2 de la tarde, en Match 97.5, más pop, conéctate.

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0: Estás en Match 97.5 más Pop. Conéctate. Temper City Self-Aware es lo que acabas de escuchar. Oye, yo me voy corriendo. Te quedas con Abby Hernández desde las 2 hasta las 6 y Carla Márquez de 6 a 10 de la noche. No lo olvides que hoy a las 5 de la tarde la escudería Match estará afuera de Foro Paruno. Ahí en Boulevard Las Torres, casi esquina con Boulevard Hidalgo. Ahí se encuentra el Foro Paruno. Hoy a las 5 de la tarde, de 5 a 5.45, podrás encontrar a Tony, que tiene tus pases, accesos para la fiesta Match, edición One Direction, este viernes 7 de agosto. Así que muy pendiente. Mientras tanto, sigue disfrutando de Match 97.5 más Pop. Conéctate. Mi nombre es Julio Alvarado y como siempre te digo, lo que crees, creas. Creen cosas bonitas para que cosas bonitas sucedan en tu vida. Nos escuchamos el día de mañana. Espero que así sea. Adiós.
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2: Matcher, buenas, buenísimas tardes. ¿Cómo estás en esta tarde de viernes? ¡Feliz viernes en Match! Oye, vamos a empezar una hora de música continua sin cortes comerciales y te quiero platicar que en dos canciones vamos a platicar de Olivia Rodrigo porque esta mujer la está rompiendo y esperemos que traiga su gira a Ciudad de México. Esperemos que así sea, Matcher. No olvides seguirme en redes sociales. Me encuentras como @avis_hrd y Match Radio HQ. Que tengas una increíble tarde. Ya sabes, yo estoy súper feliz por conectar todos los días contigo.

Estás escuchando Match 97.5 Más Pop. Conéctate de Cure de Olivia Rodrigo. Matcher, ¿alguna vez has sentido que el amor podía arreglarlo todo? Soy Abby Hernández, conectando contigo hasta las 6 de la tarde. Y es que de eso habla la canción de Cure de Olivia Rodrigo, porque mi querida Olivia explicó que esta canción nació cuando se dio cuenta de que, aunque alguien te quiera muchísimo, ese amor no siempre puede sanar las inseguridades, la ansiedad o las heridas principales que uno lleva, pues, desde hace años, Matcher. Fíjate que esta canción me encanta, y si aún no la escuchas con atención, siempre que suene aquí en Match, ponle mucha atención, porque Olivia Rodrigo como que juega con nosotros y a mí me fascina esta canción, porque claro, obviamente de vez en cuando tenemos que entender que el amor no lo cura todo, y a veces tenemos que darnos tiempo para nosotros mismos para curar pues estas heridas que tenemos pues a través de los años, de otros tipos de personas que han estado en nuestra vida, que la verdad es que qué importante es primero tratarse, primero amarse uno mismo y después comenzar a amar a otra persona, Matcher. Ya después del proceso que empezaste a amarte a ti mismo, ahora sí podrías amar y puedes dedicar esta canción, You're Beautiful de James Blunt, sonando en Match 97.5 Más Pop. Conéctate, que tengas un increíble viernes en Match.

Estás escuchando Match 97.5 Más Pop. Conéctate, acabamos de escuchar Back to France de Somber. Oye, manager, fíjate que Somber, pues, está siendo muy criticado. Soy Abby Hernández, conectando contigo hasta las 6 de la tarde. Nuestro artista Match Somber, pues, está siendo criticado porque iba a venir a la Ciudad de México en la fecha del 22 de julio, pero resulta resalta que fue reprogramado. Y la buena noticia es que anunció una fecha adicional, o sea, se iba a presentar el 22 de julio y cambió las fechas para el 29 y 30 de enero del próximo año en el Pepsi Center. Mucha gente ya había comprado los boletos, ya estaba listo. Oye, imagínate ese coraje. Uy, no. Si Harry Styles me hace eso, yo no sé qué voy a hacer, Matcher, pero la verdad es que mira, muchas personas como que sí dijeron, es que ¿sabes qué? Siento que ¿cómo te puedo decir? Un concierto, un tour, no es nada sencillo. Nada sencillo para un artista principiante. Entonces, tal vez tiene un proceso, tiene que hacer trabajo físico, porque pues también ha de ser complicado estar 2 horas seguidas cantando, Matcher. Entonces, yo creo que hay que darle tiempo. Así, tranquilos. Por algo pasan las cosas, Matcher. Por algo pasan las cosas, la verdad. Imagínate, tú ibas a ir el 22 de julio a Ciudad de México y lo ibas a regresar a ver a Harry Styles el 1 de agosto. Entonces, tal vez él no quería tampoco que se empalmaran las fechas. Yo qué sé, Matcher, hay tantas posibilidades, pero lo bueno es que ya tenemos una nueva fecha. Vámonos con Dua Lipa, Don't Start Now, sonando aquí en Match 97.5. Más pop, conéctate, buen día.

Estás escuchando Match 97.5 más pop. Conéctate. Matcher, ¿sabías que esta canción, International Love, funciona como un pasaporte musical? Soy Abby Hernández, conectando contigo hasta las 6 de la tarde. Y es que esta canción de Pitbull junto a Chris Brown, en la letra se mencionan ciudades y países de todo el mundo, como Los Ángeles, Miami, Nueva York, Brasil, Colombia, Venezuela, España, Grecia. Ay, no, me sentí como Bad Bunny. España, ¿sabes? Así me sentí. Tú me entendiste, discúlpame. Y es que refuerza la imagen de Pitbull como el artista que llevó el sonido latino a las pistas de baile de todo el planeta, Matcher. Esta canción a mí me encanta porque con el paso de los años, la canción encontró una segunda vida en TikTok, donde miles de usuarios la usan para presumir viajes, hacer memes sobre destinos o pues simplemente recordar la época dorada del pop. Yo amo esta canción porque siempre me siento como viajando con esta canción, ¿sabes? De que esta canción la puedes escuchar a donde sea que vayas. Si vas a San Miguel de Allende, si vas a Guanajuato, si vas a Los Ángeles, si vas a Brasil, Nueva York, ¿sabes? O sea, funciona para todo, Matcher, la verdad. Vámonos con So Easy to Fall in Love de mi Olivia Dean, sonando aquí en Match 97.5. Más pop, conéctate.

Estás escuchando Match 97.5, Más Pop, conéctate. Acabamos de escuchar Where Are You Now de Skrillex, Diplo y Justin Bieber. Matcher, buenas noticias para los fanáticos de la película de Enredados. Soy Abby Hernández, conectando contigo hasta las 6 de la tarde. Y es que el día de hoy se revelaron las primeras imágenes de los actores en el set de grabación de live action de Enredados desde España, Matcher. Y vimos a Milo Manheim, que pues ya está con su disfraz de Flynn Rider. Y pues, ¿qué te puedo decir? Espectacular, ¿no? Digo, sabemos que Flynn Rider es uno de los personajes más guapos de toda la historia de Disney, pero verlo interpretar, más bien, bueno, usted me entendió, ¿no? Pero el actor Milo Manheim también me parece un actor guapísimo. O sea, como que gracias Disney por este cast, lo necesitábamos bien hecho ahí. Es más, vamos a darle un aplauso a Disney, lo hiciste excelente, increíble. Aparte de que las instalaciones idénticas a la película, Matcher. Así que podemos esperar un buen live action de Enredados. Esperemos que así sea. Mira, por ejemplo, yo no he visto el live action de Moana. Pero pues es que el tráiler se veía como una parodia, ¿no? Entonces esperemos que sea buena la película. Esperemos que no me decepcione. Esperemos que todo salga excelente, porque Enredados es de mis películas favoritas. Entonces esperemos. Se supone, Matcher, y hay rumores de que esta película o podría llegar a mediados del 2027 o a principios de 2028. Y yo no sé tú, pero pues es que a mí me desespera esperar tanto. Entonces voy a distraerme con otras cosas. Mejor vamos a pensar en Sabrina Carpenter. ¿Qué estará haciendo? ¿Por qué tan desaparecida? Yo creo que ya está escribiendo un nuevo álbum, fíjate. Please, please, please, de Sabrina Carpenter, sonando aquí en Match 97.5. Más pop, conéctate. Buen día.

Estás escuchando Match 97.5, más pop, conéctate, Girls Like You de Maroon 5 con Cardi B. Oye, Matcher, ¿qué crees? Te voy a invitar a una de las cosas más importantes que tenemos aquí en Match. Soy Abby Hernández, conectando contigo hasta las 6 de la tarde. Y es que el viernes 18 y sábado 19 de septiembre tenemos los iHeartRadio Music Festival 2026. Así es, mi Matcher, y claro que lo vas a poder escuchar como muy sencillo. 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Vamos a tener a Benson Boone, vamos a tener, ay no, a Sarah Larson, preciosísima, y a nada más y nada menos que BTS. ¿Qué te parece que para preparar vamos escuchando, Matchers, Swim de BTS, sonando aquí en Match 97.5, más pop, conéctate. Swim.

En Match 97.5 más pop, conéctate When I Was Your Man de Bruno Mars. Macho, ¿te imaginas darte cuenta de todo lo que perdiste cuando ya es demasiado tarde? Soy Abby Hernández, conectando contigo hasta las 6 de la tarde. Esta canción es una de las canciones más personales de Bruno Mars, porque el cantante confesó que la escribió en un momento donde, pues, ¿cómo te puedo decir? Estaba en una etapa complicada en su relación y sentía que la letra era demasiado honesta. Incluso dijo que por un momento pensó en no incluirla en su álbum porque era como abrirle el corazón frente a todo el mundo, Matcher. Y es que sabemos que When I Was Your Man habla de ese momento donde te das cuenta de que pudiste haber hecho más por esa persona y ahora que otra persona lo hace con ella, o no sé, o le da flores, o la lleva a bailar, pues ahora ya es demasiado tarde. Ya no puedes hacerlo tú. Ay, no, qué triste, voy a llorar. Vámonos con Dancing On My Own de Robin, sonando aquí en Match 97.5. Más pop, conéctate, espero estés teniendo una increíble tarde, Macho. ¿Cómo vas? Cuéntamelo todo a través de mis redes sociales, @avis_hrd y Match Radio HQ.

0: Estás escuchando Match 97.5, más pop, conéctate, Golden The Huntrix. Matcher, estamos por iniciar una nueva hora.
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5: Matcher, buenas, buenísimas tardes. ¿Cómo estás el día de hoy? Soy Abby Hernández, conectando contigo hasta las 6 de la tarde. Oye, qué rápido está pasando el tiempo, ¿no crees? La verdad es que mira, yo me siento contenta, feliz, porque es viernes en Match. Te voy a regalar bocinas inteligentes y también te voy a invitar a la fiesta Match Directioner. Así que muy, muy atento, mi Matcher, porque en esta hora tenemos muchas sorpresas para ti. ¿Cómo vas en esta tarde? Oye, sé que muchos niños están de vacaciones y la verdadera envidia, Matcher, la verdadera envidia. Disfruten de sus vacaciones.

0: estás escuchando Match 97.5 Más Pop con Ecdota. Acabamos de escuchar The Monster de Eminem junto a Rihanna. Mucho, ¿sabías que esta canción no fue la primera vez que Eminem y Rihanna colaboraron juntos? Soy Abby Hernández conectando contigo hasta las 6 de la tarde. Y es que después del enorme éxito de la canción Love the Way You Lie, la química entre ambos era tan buena que decidieron volver a colaborar en esta canción en el 2013, Mucho. Y es que el primer dueto fue algo tranquilo, pero en esta, Mucho, la verdad es que Eminem habla de sus demonios mientras también reflexiona sobre la presión de ser una figura pública. Y es que a mí me encanta esta canción, Mucho, porque me recuerda a todos esos artistas que han vivido eso y lo siguen viviendo, Mucho. Vámonos con Alex Warren, Ordinary, sonando aquí en Match 97.5. Más pop, conéctate. Buen día.
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0: Estás escuchando Match 97.5, más pop, conéctate, Blinding Lights de The Weeknd. Y Matcher, si tú escuchabas Thank You Next para superar a tu ex, pues malas noticias, porque al parecer a la mismísima cantante pues no le funciona muy bien.
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Estás escuchando Match 97.5 Más Pop. Conéctate Closer de The Chainsmokers. Oye, Matchers, ¿listos para decirle adiós a una de las historias de amor más queridas de los últimos años? Soy Abby Hernández, conectando contigo hasta las 6 de la tarde. Y es que Heartstopper ya tiene confirmado su final, Matcher. Después de 3 temporadas, la historia de Nick y Charlie continúa con una película en lugar de con una cuarta temporada. Y es que la cinta estará basada en el volumen final de los cómics de Alice Osman y también en la novela de Nick y Charlie, con la intención de pues ya cerrar la historia. Bye, que te vaya bien, muchas gracias. Y es que los protagonistas regresan y yo me pongo triste porque a pesar de que no terminé la serie, pues les tenía un cariño bien bonito, Matcher. Así que pues creo que todavía queda un capítulo más por vivir de esta hermosa serie. ¿Tú la vas a ver, Matcher? Cuéntame a través de mis redes sociales, @avis_hrd y Match Radio HQ. Vámonos con Dua Lipa, Break My Heart, sonando aquí en Match 97.5. Más pop, conéctate.

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Estás escuchando Match 97.5, más pop. Conéctate, self-aware, the Temper City. Oye, Matcher, ¿qué crees? Te voy a regalar una bocina inteligente, Match. Soy Abby Hernández, conectando contigo hasta las 6 de la tarde. 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Vámonos con Apache de Rose y Bruno Mars, aquí en Match 97.5, más pop, conéctate. Yeah.

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1: Estás escuchando Match 97.5 más pop. Conéctate. Shape of You de Ed Sheeran. Matcher, estamos por iniciar nuestra penúltima hora del día.
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3: Match. Buenas tardes. ¿Cómo estás el día de hoy? Soy Abby Hernández, conectando contigo hasta las 6 de la tarde. Oye, en esta nueva hora vamos a platicar de muchas cosas bastante interesantes. Por ejemplo, vamos a platicar que uno de nuestros artistas Match le hizo honor al amor de mi vida, Michael Jackson. Claro que sí, pero en un ratito te platico. Y también que Lana del Rey va a sacar álbum Matcher. ¿Cómo ves? Ya era tiempo, ya era hora, ya te habías tardado, preciosa. Que tengas una increíble tarde. Gracias por conectar todos los días. Te mando un fuerte abrazo. Y nada, buen viernes en Match.

Estás escuchando Match 97.5 más pop. Conéctate Tripping de uno de mis esposos como Robbie Williams. Oye, Matcher, ¿qué crees? Estamos a nada de despedirnos de esta fiesta futbolera y Robbie Williams va a participar de una manera bastante interesante. Soy Abby Hernández, conectando contigo hasta las 6 de la tarde, y es que se anunciaron a los actos para la ceremonia de clausura de esta fiesta futbolera, Matcher, y estará mi querido esposo, amor de mi vida, Robbie Williams, también la cantante Laura Pausini, el actor Tom Cruise y varios más. Y muchos están medio confundidos, Matcher, porque dicen que no eran otras bandas. No, este es el evento de clausura. Lo que estábamos diciendo de Justin Bieber y todo eso es el medio tiempo. Entonces, esperemos que vaya a estar interesante. Yo creo que con que esté Robbie Williams, para mí ya se volvió bastante interesante. Vámonos con Jamaican de Hugel y Soto, sonando aquí en Match 97.5. Más pop, conéctate. Buen día.

0: Estás escuchando Match 97.5, más pop, conéctate, Beautiful Things de Benson Boone. Matcher, en punto de las 4:25, platicamos de una banda que supuestamente se separó y al final, pues no.
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Soy Abby Hernández conectando contigo hasta las 6 de la tarde. Y es que TNC entró en una pausa después de el gran éxito como fue Cake by the Ocean y Todd Rush en el año 2018. Y es que los integrantes comenzaron a enfocarse en proyectos personales, especialmente Joe Jonas, quien reactivó a los Jonas Brothers junto a sus hermanos tras casi 6 años separados. Entonces, la realidad es que no están separados y hay rumores de que TNC podría estar trabajando en nueva música. Así que esperemos que sí, porque yo juraba y perjuraba en el 2018 que iba a ser mi banda favorita y se terminan separando. Entonces, pues así es mi suerte, Matcher. Vámonos con Olivia Rodrigo, The Cure, sonando aquí en Match 97.5. Más pop, conéctate. Buen día.

Estás escuchando Match 97.5 Más Pop. Conéctate, Believer the Imagine Dragons. Matcher, ¿podríamos tener a una de nuestras artistas Match en el mundo de Marvel? Soy Abby Hernández, conectando contigo hasta las 6 de la tarde. Y es que, de acuerdo con Insiders, que son estas personas que descubren información de manera bastante sospechosa, Matcher, dicen que Sabrina Carpenter podría unirse al universo cinematográfico de Marvel. Y es que, entre los papeles más sonados a interpretar se encuentran Emma Frost y Dazzler, que Dazzler justamente es una superheroína que, ¿cómo te puedo decir? Que se dedica a la música, básicamente. Entonces, creo que le quedaría bastante bien, Matcher. ¿Qué opinas? Cuéntame a través de mis redes sociales, @avis-hrd y Match Radio HQ. Vámonos con Sabrinita Carpenter, Espresso, sonando aquí en Match 97.5, Más Pop. Conéctate. Buenas tardes.

0: Estás escuchando Match 97.5 más pop con Héctor de Espresso de Sabrina Carpenter. Oye, Match, te tengo una sorpresa porque hoy la escudería Match va a estar en las calles. Pues mira, ¿cómo te puedo decir? Pues para que vayas a la fiesta Match de One Direction. Así es.
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Estás escuchando Match 97.5, más pop. Correcto, te acabamos de escuchar Teenage Dream de Katy Perry. Matcher, ¿qué crees? La escudería Match va a estar en las calles. Soy Abby Hernández, conectando contigo hasta las 6 de la tarde. No me acuerdo si ya te lo había dicho, pero si ya te lo dije, pues es para reforzar. Y es que, Matcher, ¿qué crees? La escudería Match va a estar en las calles de 5 a 5.45. Van a estar afuera de Foro Paruno, ubicado en Boulevard Juan Alonso de Torres, San Jerónimo, y llevarán accesos para nuestra fiesta Match edición One Direction, justo ahí en el Foro Paruno, Matcher. Fíjate que el próximo 7 de agosto nos lo vamos a pasar increíble, así que ve a Foro Paruno en punto de las 5 para que te lleves estos, pues, increíbles boletos para que vayas a esta fiesta, Matcher, que mira, ya me sé los spoilers y sé que te va a encantar. Vámonos con Robin, Dancing on My Own, sonando aquí en Match 97.5. Más pop, conéctate. Buenas tardes.

0: Estás escuchando Match 97.5 más pop. Conéctate, Daisy de Justin Bieber. Matcher, estamos por iniciar una nueva hora y en la siguiente hora vamos a platicar de la vez que mi querida Lady Gaga se quedó dormida en un live. Así es, mi Matcher. Que tengas una buena tarde y buen viernes en Match.
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2: Matcher, buenas tardes, ¿cómo estás el día de hoy? Soy Abby Hernández, conectando contigo hasta las 6 de la tarde. Eso significa que empezamos nuestra última hora del día juntos. Oye, estoy muy emocionada, muy contenta, porque en esta nueva hora vamos a platicar de Lady Gaga. ¿Y cómo vas el día de hoy? También recuerda que la escudería Match está en las calles y en dos canciones te platico justamente dónde va a estar. Que tengas una increíble tarde, te mando un fuerte abrazo. No olvides seguirme en redes sociales. Me encuentras como @avis_hrd y Match Radio HQ.

Estás escuchando Match 97.5 Más Pop. Conéctate Stereo Love de Edward Maya. Oye, Matcher, ¿qué crees? La escudería Match está en las calles. Soy Abby Hernández, conectando contigo hasta las 6 de la tarde. Y es que Tony está en Foro Paruno, Matcher, ubicado en Boulevard Juan Alonso de Torres, San Jerónimo 2. Y llevará accesos para nuestra fiesta Match edición One Direction, justo ahí en Foro Paruno, Matcher. Así que ve, participa, pues para que nos puedas acompañar este 7 de agosto en la fiesta Match. Vámonos con Lady Gaga y Bruno Mars, Die With A Smile, sonando aquí en Match 97.5. Más pop, conéctate, buen día.

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Estás escuchando Match 97.5, más pop, conéctate, Umbrella de Rihanna. Oye, Matcher, ¿sabías que uno de los mayores éxitos de Rihanna estuvo a punto de ser de otra artista? Soy Abby Hernández, conectando

Estás escuchando Match 97.5 Más Pop con Ecopet. ¿Qué? Ay, ya, Begging the Maneskin. 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Vámonos con Joe, End of Beginning, sonando aquí en Match 97.5. Más Pop, conéctate.

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Estás escuchando Match 97.5, más pop, Connected, The Stupid Song de Olivia Rodrigo. Oye, Match, esta canción habla de algo pues bastante bonito. Soy Abby Hernández, conectando contigo hasta las 6 de la tarde, y es ese momento en el que estás súper enamorada, enamorado de una persona que ninguna canción puede describir lo que sientes. Ay, es que el amor es una magia, una simple fantasía, la verdad. Qué bonito es el amor, Match, la verdad. Vámonos con un artista Match que pues no cree en el amor mucho, pero sí cree pues que es una mala persona. Lola Young con Messi sonando aquí en Match 97.5, más más pop, conéctate. Es que ya, Matcher, ya son 15 minutos y bueno, bye.

0: Estás escuchando Match 97.5 más pop. Connected the story of my life, The One Direction. Oye, Macho, yo con esta canción me despido, pero te quedas con Carlita Márquez de 6 a 10 de la noche. Nos escuchamos el día de mañana en punto de las 2 de la tarde. Muchísimas gracias por darme el mejor trabajo de todo el mundo. Los quiero mucho, Matchers. Bye, bye.
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2: Hello, hello, ¿cómo estás? Feliz viernes en Match, qué emoción, ya estamos comenzando nueva hora juntos. Yo espero que te la pases increíble en esta hora, ¿por qué? Porque te tengo varias sorpresas y oye, vamos a platicar justamente de una sorpresa que nos dio Ariana Grande en su último concierto. Todo esto y más en la hora, sigue disfrutando de tu viernes en Match, que llegues con bien a casita, buen provecho si es que apenas estás comiendo. En redes @carla.marquez y @matchmxfm.